0: 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Remedios Zafra, bienvenida al programa. ¿Cómo va la vida?
1: Va con esperanza. Aunque no son buenos tiempos, el mundo está en un momento de delirio llamativo, pero va con esperanza, sí.
0: Me alegra oír esto, ¿eh? La palabra esperanza. Sí, sí. 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I uno de tus ensayos que tengo aquí encima de la mesa, el informe nace a partir de la petición de un ordenador que tú misma necesitabas para seguir trabajando y se convierte en una reflexión sobre el papel del trabajo en nuestras vidas, del valor del tiempo y del papel de la tecnología. Remedios, a mí me gustaría que me contaras y que me definieras el modelo laboral actual. ¿En qué términos me lo definirías?
1: Fíjate, es una gran pregunta, difícil de resumir, y creo que el modelo laboral actual es un modelo sostenido sobre un estrato tecnocapitalista, es decir, donde la tecnología tiene un poder absolutamente básico, y donde la tecnología se ha hecho opaca y nos permite ver mundos, pero no se nos visibiliza como lente. Es decir, no nos está dejando ver qué está programado en esa tecnología, y está creando una suerte de inercias, de adicción, de estructura de mundo que condiciona lo que hacemos y lo que somos. Y digo tecnocapitalista y uno al tecno, el capitalismo, porque aunque sea una palabra muy manida que decimos mucho, pero el capitalismo tiene su origen o podría ser definido como un sistema de relación económica que marca, basada en el intercambio económico, que prescinde de los vínculos morales entre las personas. Y yo creo que esto es crucial para entender los modelos laborales en los que vivimos, en los que el vínculo moral con los otros se desdibuja o se desvanece en gran medida porque la prisa se ha naturalizado. Vivimos en una sensación de prisa constante, acelerados, con la sensación de que la vida implica llenar de cosas lo que hacemos y no valoramos lo que más importa en ese llenar de cosas, y es que si no dejamos tiempos y espacios vacíos en esos días, terminamos siendo engranajes de la máquina. Y creo que a veces, incluso con buena voluntad, con el deseo de hacer las cosas bien y con la carga y responsabilidad con la que nos han educado que tenemos que ser buenos trabajadores, eso es lo que motiva cargarnos las espaldas con esa responsabilidad de hacer todo lo que nos piden, de aceptar todo lo que nos proponen, de ir corriendo para no fallar, y no nos damos cuenta de que en ese querer hacer bien estamos limitando y estamos perdiendo esos tiempos absolutamente imprescindibles para frenar, para decir paro, para decir esta vida no es una vida vivible ni para cada una de nosotras ni para las personas con las que estamos trabajando. Y creo que esos trabajos se caracterizan por justamente esto. Son formas de autoexplotación y son formas que ya no tienen que mirar tanto al que nos explota, porque se han convertido en algo tan perverso que nos proyectan sobre nosotras la responsabilidad de que nos estamos de que somos responsables de nuestra propia sumisión, ¿no? Y despertar de esto es algo que duele al principio, pero que es necesario.
0: Tú esto lo hablas y lo abordas muy bien en El entusiasmo, tu primer libro, tu primer ensayo o uno de tus primeros ensayos. En el informe hay una reflexión muy pertinente referente a lo que estás diciendo. Casi la totalidad de nuestra vida trabajamos y la vida ya se ha ido. No somos suficientemente conscientes de esto, Remedios.
1: Es del todo inadmisible que no hayamos podido conseguir reducir la jornada laboral. No puede ser que el centro de la vida de las personas sea exclusivamente el trabajo, sea formarnos para trabajar, para buscar trabajo, preocuparnos por el trabajo, para querer hacer bien nuestro trabajo, para vivir más años, para poder ampliar hasta la edad que podamos jubilarnos. Y posiblemente cuando nos jubilemos estamos tan enfermos y tan cansados que no sé yo si vamos a poder vivir. ¿Puede entonces que la vida sea ese reducto? No puede ser que la vida

0: el ordenador, empiezas
1: a recibir
0: y empiezas a caer en ese flujo. Es, por tanto, una situación, una tormenta perfecta para la neutralización o el agotamiento o el hartazgo, que posiblemente el hartazgo, que es al que hago referencia también en el informe, el hartazgo en forma de rebeldía viene cuando se toma conciencia de que, ¿acaso es esto vida? O sea, es vida que andemos concatenando trabajos por los que nos pagan algo, por los que queremos que nos paguen, y después trabajos de cuidados, y que los tiempos de vida, que hay que repetirla para retirarla, sean tan escasos y nos cueste tanto que la política se ponga en valor, que podemos hacerlo de otra manera, que debemos hacerlo de otra manera, que si hablamos de productividad, la productividad no depende de estar todas las horas dedicadas a trabajar. La productividad depende de que en ese tiempo que estás trabajando bien. Y especialmente cuando, como es el caso, la mayoría de los trabajos a los que yo me refiero en los libros, sí, son trabajos que suelen venir de una cierta pasión y a veces incluso de una vocación.
1: Que esto también tiene trampa, ¿no?
0: Tiene trampa porque es fácil instrumentalizar a quienes venimos de esa vocación,
1: ¿no? Y esta pasión,
0: ¿no? Sí, porque parece que estamos dispuestos a hacer las cosas gratis o por poco dinero o incluso dando más de lo que se nos pide, porque como ya nos gusta nuestro trabajo, ya estamos pagados con la satisfacción de hacerlo.
1: Claro, se mata la creatividad con tanta burocracia. Hay una frase que dices, ¿quién educará con pasión, ¿no? Se mata la creatividad y se mata el espíritu de protesta, ¿no?
0: Se mata, exactamente. Y es un engaño pensar que hay innovación y que hay creatividad cuando entramos en un bucle en el que nos limitamos a hacer lo que se espera de nosotros sin disfrutar de esos tiempos vacíos que antes reclamaba, que son los que nos ayudan a desviarnos de lo siempre igual, que son los que nos permiten un momento de extrañamiento, un momento de desacuerdo, de disentimiento, para repensar lo que estamos haciendo, para compartirlo con otros y muy posiblemente encontrar un vínculo colectivo con otros, porque sabemos que nos pasa a la mayoría, pero no queremos perder tiempo y el tiempo se limita a un desahogo, no se limita a sentir, nos está pasando y esto tenemos que transformarlo de alguna manera. Por eso vivan los sindicatos, vivan las asociaciones y vivan las personas que adquieren una responsabilidad de representación en lo colectivo y que ayudan a hacer costura comunitaria.

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1: 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Remedios, vamos a hablar un poco de la relación entre trabajo, vida, esta sociedad enferma. Hables con quien hables, todo el mundo va agotado.
2: Y todo el mundo va medicado, o muchas personas van medicadas. Hemos naturalizado el agotamiento como lo habitual, y hemos naturalizado también que podemos ir medicados a trabajar, y que cuando esto debiera ser inadmisible, ¿no? Si uno se está medicando es porque tiene una enfermedad, tienes un problema, pero llevamos ya mucho tiempo, tristemente mucho tiempo, normalizando que antidepresivos, que ansiolíticos sirvan para no perder el ritmo productivo. Estamos locos, o sea, para seguir produciendo y para mantener esos niveles de on-off, de estar concentrados, activos, pero no perder el norte, o sea, compensar, tomar la tila y el Red Bull, o tomar el ansiolítico y el café, esta forma...

0: de vivir, que es una forma que daña salud mental, por supuesto, daña el cuerpo, daña la vida, que crea adicciones y que suma un elemento de preocupación colectiva más a la forma en la que estamos trabajando. Pero muy pronto, cuando hablamos de estas cuestiones, hay quienes desde lugares privilegiados piensan que estas son cosas íntimas de las que no se habla o que se fingen. Y es tristísimo pensar que se puede llegar a fingir el agotamiento, el dolor, el medicarte para poner tu mejor sonrisa en el trabajo, llegar a casa y que todo se desplome. Y nosotros sabemos que esto no se finge.
1: De maneras de trabajar, ¿no? Hoy las generaciones jóvenes priorizan otros ritmos, el de trabajar para vivir y no el de vivir para trabajar. También entienden el éxito de manera muy diferente, ¿no? De, a lo mejor, cómo entenderíamos nosotras que somos de otra generación, ¿no? ¿Cómo serán estos trabajadores del futuro, ¿no? ¿Van a priorizar otras cosas?
0: Pues yo creo que hay algo muy positivo en estos jóvenes y en varias entrevistas que solemos tener en el Instituto de Filosofía con jóvenes de instituto, muchos suelen coincidir en que, claro que tienen pasiones, pero han aprendido viendo a sus padres y a su contexto que esas pasiones, tal como se están gestionando hoy en día, llevan a una suerte de engranaje precario y de condena de los tiempos de los tiempos de vida que ellos quieren reivindicar. Y me recuerdo como algunos ponen en valor esos trabajos en los que puedan acotar sus tiempos para poder dedicar ese tiempo que no está acotado por el trabajo y que ellos quieren defender como un tiempo de vida a vida. Pero por otra parte, pienso que también eso es un momento en el que no es ni mucho menos trivial que ese contexto tecnocapitalista del que hablábamos antes se ha generado un contexto que yo considero previamente boicoteado con las redes sociales y todo lo que hemos visto en los últimos años. Ahora suma a ese contexto complejo el de la inteligencia artificial. Exacto. Que condicionará y está condicionando mucho su trabajo. Quizá a quienes, sí, posiblemente a los que son adolescentes, les va a pillar un desajuste entre lo que la formación, la universidad y los trabajos les van a pedir y lo que ellos pueden hacer.

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1: Passen 3 minuts de les 10.
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0: Diego Luna, ¿qué tal? Buen día.
1: Buen día, ¿cómo estás?
0: Muy bien, ¿y tú qué tal te va? ¿Qué tal por Barcelona?
1: Me va muy bien. Aquí en mi bar de confianza en Barcelona, aquí donde atiendo. Me va muy bien.
0: ¿Conoces la ciudad? Porque has estado aquí desde pequeñito ya prácticamente.
1: La conozco,
0: ¿no?
1: Bien, sí. Digamos que venía mucho por ahí de los 17, 18 años.
0: ¿A trabajar ya?
1: En aquella época sí trabajé, ¿eh? sí es cierto que hice sobre todo promoción de cosas que había filmado en México.
0: De películas que no tenían nada que ver con las que...
1: De películas que nadie vio porque nadie vio nada antes de Y tu mamá también, pero bueno, yo venía, además tenía amigos aquí en Barcelona, después de Y tu mamá también, España se volvió un puerto, ¿no? En el que yo paraba siempre, ya sea a promover mi trabajo o a trabajar. Filmé algunas veces por esta región. Estoy enamorado además de lo que hay alrededor de Barcelona. Recuerdo descubrir todos esos pueblos hermosísimos que hay de aquí hacia el norte.
0: Aprovechaste para ver el Barça también, ¿no?
1: Bueno, y además al Barça
0: por aquel entonces debía jugar Rafa Márquez.
1: Yo estuve en uno de los primeros partidos de Rafa, y además es un tipo que además de que lo admiro, lo quiero y lo vi algunas veces acá, y estuve cuando fueron campeones, estuve en el último torneo que él estuvo aquí jugando y que fue campeón, que ya estaban también los otros mexicanos, Jonathan Dos Santos, sí. Ya estaba en el equipo.
0: Pero me han dicho que tus hijos han salido del Madrid.
1: No, eso no.
0: ¿No?
1: Claro que no.
0: ¿Son del Barça también?
1: Mi hija no le importa mucho el fútbol, aunque ha visto al Barça, pero no le importa mucho el fútbol. Recuerdo haberla llevado una vez a Manchester a ver el Manchester City. Imagínate que se quedó dormida en el estadio. Se me quedó dormida en las piernas. Así de mucho le impone el fútbol.
0: Ah, le interesa más el cine, seguramente.
1: Pues fíjate que sí, aunque también se durmió en Rock One.
0: Pues aquí no tenía excusa, seguramente,
1: estaba,
0: ¿no?
1: Estaba muy chiquita, ¿no?
0: ¿Ceniza en la boca la han visto?
1: Sí, fue a San Sebastián ahora y le gustó mucho la película. Además, bueno, eso, le pegó porque, bueno, tiene 16 años y en fin, la historia resonó. A ambos, mi hijo la vio aquí en Barcelona, hicimos un pase para ver el corte final, y mi hijo estaba conmigo y vino a verla, y mi hija la vio en San Sebastián. Y son días importantes esos, ¿no? O sea, esa es una aduana importante para mí, digamos que entregarles la película. Esta película tiene mucho que ver con la reflexión en la que yo estoy como padre, ¿no? Cuando me llega a mí el libro, pues mi hijo tiene 14 años, y estoy ahí como padre y
0: ¿enganchado al teléfono como todos los demás o...?
1: Pues... ¿Como todos los demás padres, dices?
0: No, hijos, adolescentes.
1: Pues sí, ¿no? Bueno, como el... Como
0: la película la también trata de, hoy, ¿no? La película también trata al final de cómo nuestros jóvenes, en un tiempo que están más conectados que nunca, ¿no? A la vez se sienten más solos, ¿no?
1: Bueno, es que es una conexión que dista de ser real, ¿no? Es decir, es una interpretación de lo que es la comunidad, que me parece muy pobre, ¿no? Lo hermoso de las comunidades que a las que yo pertenezco es que me invitan a un intercambio palpable, ¿no? Tangible, además que me hace pensar en el otro, ¿no? El aparato pareciera que te acerca, pero también termina aislándote, ¿no? Más bien. Ahora, es donde estamos, ¿no?
0: Es una película que habla de migración. Y supongo que también cuando la vieron tus hijos se dieron cuenta de la situación de privilegio que tienen, ¿no? Porque al final te das cuenta de que es una chica joven que emigra, que hace trabajos que a lo mejor otra gente de su edad no quiere hacer, ¿no? Y la dificultad de criarse sin una madre, ¿no?
1: Sí,
0: cuidando niños, cuidando mayores.
1: Sí, la historia habla de... digamos que en el centro, en la espina dorsal de Ceniza en la Boca, de lo que se habla es de las fracturas familiares que la migración trae, ¿no? O sea, de esas ausencias que se crean, ¿no? A raíz de la migración, de la necesidad de migrar. Y bueno, es que no se puede hablar de la migración como una cosa, ¿no? O sea, cada migración es su propia historia, cada migración tiene su propio contexto y su propia complejidad. Pero esta es la migración de una madre que ella se explica esta ida como un sacrificio, ¿no? Un sacrificio para sus hijos, pero desde la perspectiva de los hijos y sobre todo de la hija, que es aquí la que seguimos en esta película, esa migración es un abandono, ¿no? Ella básicamente crece sin la imagen materna y además de alguna forma es obligada a representar la imagen materna de su hermano, ¿no? Entonces no solo no tiene madre, sino tiene que ser madre sin tener herramientas, ¿no? Bueno, pues sí, es una historia dolorosa, es una historia que confronta y que lo que busca es ponerte en los zapatos del otro, ¿no? Interactuamos con personajes que han migrado todos los días, ¿no? Vamos, en la ecuación de la migración, o estás de un lado o estás del otro, o eres el que se movió o eres el que recibe, pero no hay forma de hacerse a un lado, no hay forma de no estar involucrado, ¿no? Pero claro, los que recibimos, muchas veces, no somos conscientes de lo que implica ponerse ahí, de lo que implica moverse, de lo que implica dejar todo detrás. Y nadie migra nada más por capricho, nadie migra si no es por una necesidad profunda, ¿no? Y una necesidad que tiene que ver con probablemente aquello que nosotros sí tenemos. Es decir, si nos pusiéramos en los zapatos del otro, probablemente seríamos otros al recibir. No seríamos esta versión que somos, sino seríamos otra de nosotros mismos, ¿no? Y a eso te invita la película.
2: Soy tu mamá, aunque no te guste. Yo quiero que me ayudes.
3: Que te ayude.
2: Quiero.
3: Te sí. Cae, eso te cae.
2: ¿A dónde vas, Diego?
0: 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Acaba d'estar en Ceniza en la Boca. La pel·lícula passa, se rueda en México, se rueda en Madrid, se rueda en Barcelona. Y hay un poquitín de catalán, ¿no?
1: Sí, hay mucho de catalán.
0: Está bien porque los personajes catalanes hablan en catalán. No pasan todas las películas, ya te lo garantizo, estoy yo. ¿Cómo te dejaste asesorar esto? ¿Cómo?
1: Pues es que, mira, la película sucede en un momento en el que todas esas cosas son indispensables para contar la historia, ¿no? Es decir, la especificidad del lugar al que ella llega es indispensable para entender su historia. Ella migra y empieza la película en Madrid, donde ella cree que hay un trecho que se libra, ¿no?, de la migración. Es decir, llega a un país donde ya hablan su idioma, llega a una ciudad donde hablan su idioma, por ende el entendimiento hará que esta llegada, que encontrarse ahí sea más fácil, y se da cuenta que no es así, que hay otras capas, ¿no? En la sociedad, que hay otras capas de además veladas en lo cotidiano, de rechazo, de violencia, a la que se confronta todos los días en su cotidianidad. Entonces, ¿qué pasa? Que no es culpa de Madrid versus el resto del mundo, vamos, o sea, esto pasa en todo el mundo, pero hay algo que a ella no la deja desarrollarse ahí, ¿no? Y es la figura materna, ¿no? Y cuando se va, y cuando corta con esa sombra que su madre proyecta en ella, llega a Barcelona y encuentra lo que estaba buscando, ¿no? Uh-huh. En una ciudad donde además tiene que aprender otro idioma. pero está dispuesta. ¿Por qué? Porque puede bailar, porque puede sonreír, porque tiene un chico con el que le está pasando algo, porque tiene una red de amigas que la recibe. Entonces, de pronto, Barcelona se vuelve ese lugar que sí la recibe, ¿no? Y por unos segundos, ella puede soñar con tener lo que probablemente tú y yo tenemos, sin pensar en ello, ¿no?
0: Tú tuviste que aprender inglés para construir también una carrera en Hollywood. ¿Qué tal esto de ser una estrella de Hollywood en los Estados Unidos de Donald Trump y encima criticarlo a menudo, ser crítico con Donald Trump?
1: Pues digo, no queda de otra, vamos, no queda de otra, ¿no? Los discursos de odio, los discursos ignorantes que hoy parecen aflorar, ¿no? Y parecen además encontrar un foro, ¿no? Hoy hay como una suerte de orgullo, ¿no? De celebrar esta ignorancia, de celebrar su propia ignorancia, ¿no? Un sector de la población se encuentra muy cómodo con estos discursos y creo que no queda de otra más que seguir diciendo lo que uno opina, seguir saliendo al encuentro de los que opinan como tú, de los que comparten las preocupaciones que tú tienes.
0: ¿Pasa factura esto en Hollywood, no, crees o no?
1: Pues no
0: sé. O precisamente Hollywood ya tiene discursos más anti-Trump.
1: Es que no sé, porque mira, yo la verdad es que tengo desde hace mucho la libertad de trabajar en todos lados, pero no necesito, o sea, genero mis propios proyectos. Yo genero los proyectos en los que me gusta involucrarme. Entonces, cuando me invitan a hacer cosas interesantes, siempre voy, ¿no? Cuando me abren espacios, como esa vez me abrieron una semana de Jimmy Kimmel para conducir el programa, un talk show en Estados Unidos, pues lo acepté y fui y hablé de lo que a mí me importa. Tengo la ventaja de llevar mucho tiempo haciendo esto y por ende la libertad de hacer lo que me gusta y te digo, de generar mis proyectos para no estar a la espera de nada, ¿no? Pero lo que sí es cierto es que no nos queda, nada más para terminar esa idea, porque no nos queda de otra más que seguir tratando de combatir esta tremenda ignorancia que va ganando terreno con información, con entendimiento. Hay que repetir las cosas si hace falta. Y te digo, salir al encuentro de los que piensan como nosotros, ¿no? De los que piensan como tú. Porque de pronto, eso, generando comunidad, nos vamos a dar cuenta que como dice la canción, no todo está perdido, ¿no?
0: ¿Continúas viviendo en México o en Estados Unidos ahora?
1: No, pues mi casa es México. Ah. Yo hace mucho pasé un tiempo en Estados Unidos, pero hace mucho tiempo que no paso más que el tiempo, digamos, necesario de un proyecto, ¿no? Si filmo ahí, pues ahí me quedo un ratito. Pero mi casa es México, aunque tengo un pie en Inglaterra, un pie en España, un pie en Oaxaca, la playa de México, pero la Ciudad de México es mi casa. Si tengo que decir a dónde me regreso, si viene otro cierre como el de la pandemia, o dónde pasé el mayor tiempo de esta pandemia, pues en la Ciudad de México.
0: ¿Y cómo encajan todos estos papeles recordados, Narcos, Star Wars y tu mamá también? ¿Cómo encaja la estrella de Hollywood con este Diego Luna, director, con sus proyectos, que él los levanta, este encaje, qué priorizas?
1: No, pues siempre dirigir. Digamos que dirigir es la forma más íntima como de que mi trabajo y mi vida conecten. Y son marcas, ¿no? O sea, dirigir películas se quedan ahí. O sea, la primera que hice, la primera ficción que hice es una película que hice en cuanto nació mi hijo, y trata sobre el padre que yo no quiero ser y la infancia que no quisiera que se repitiera. O sea, la mía, ¿no? Y hice esa película y ahí está para recordarme No sé, hay gente que se hace tatuajes. A mí me gusta hacer películas.
0: Películas.
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0: Doncs una d'aquestes pel·lícules és Ceniza en la boca, ja la teniu aquest cap de setmana al cine, amb el Diego Luna dirigint. Diego, muchas gracias, mucha suerte.
1: Gracias a ti y al público, y sí, vayan hoy, porque pues es este
0: fin
1: de semana, sí. Tienes que ir hoy, este domingo, y ver la película en el cine, porque además la hicimos para que se vea en cine, y no en el teléfono, ni en una pantalla pequeñita.
0: Salud.
1: Gracias.
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0: Hola, ets la Berta?
2: Sí, jo misma.
0: Ets la mítica Berta,
2: sí,
0: del Popular Uno?
2: Pues sí, aquí.
0: Ostres.
2: Aquí, en cuerpo y alma y en todo lo que... Sí. Tot el que pugui ser, sí.
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2: Sí, sí. Sí, fue, pues mira, como toda mi vida, siempre ha sido, yo qué sé, el destino casual, que nos, me ha juntado con gente increíble, alucinante, ¿no? Y yo estaba haciendo mis Bertas Ficciones, que era una especie de fotonovela, lo hice con todos, la gente rockera del mundo, y siempre me tocaba en un lugar distinto, y así fue cuando lo conocí. Conocía, bueno, a Queen y a él, pero principalmente con él fue un flechazo.
0: Jo he vist fotografies on fins i tot li estàs pintant les ungles.
2: Ah, sí, sí, sí. Sí, eso me encantó. Porque es que es lo que te digo, que teníamos conexiones especiales. A él le encantaban las joyas y a mí también. Sobre todo los brazaletes y todo eso, ¿no? Y nos los intercambiábamos. Y él fue, quizás fue el primer artista en mi vida que le vi con las uñas pintadas de negro. Y él me pidió que se las pintara. Yo se las pinté y él me pintó las mías. Y conectamos muy bien.
0: Que bé. 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
2: Mira, que m'encanta tota la música. Y tengo gente, tengo cantantes a los que amo, a los que adoro y tal, y bandas de rock y todo, ¿no? Pero con Freddie era un punto y aparte, era algo especial. Y Bohemian Rhapsody yo lo he visto en locales, en estadios y tal, y cuando sonaba esta canción, la gente levitaba. Siempre he visto que la gente no tocaba con el pie en el suelo.
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2: Tu pones esta canción en un recinto que, por ejemplo, hayan 200, pequeño, ¿eh? Ya no estoy hablando de grandes estadios. Ahora, poner el tema en un sitio que hayan 200 personas o 300 y tú observa a la gente, te darás cuenta que es mágico, no tiene nada que ver con el resto del resto, nada que ver con el resto de bandas y grupos, y mira que ya te digo, pero es que la canción esta tiene alma, tiene algo especial, ¿no?
0: Berta, Freddie es inimitable, ¿oí?
2: Sí, sí, sí, sí. Freddie solo ha habido uno y no habrá ninguno más. Ninguno. No. Podrán haber artistas igual, mejores, lo que tú quieras. Pero como Freddie, ninguno.
0: Ja m'ho imaginava. 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
2: Gracias, gracias a ti también. Porque es bonito recordar gente tan grande como Freddie, ¿no?
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